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2: Bienvenidos a un nuevo episodio. Soy Claudia Mejía. Creo que han escuchado por ahí en las noticias sobre este gusanito, el gusano barrenador. Hoy tenemos un invitado, es un infectólogo, es el doctor Bruno López. ¿Cómo estás?
8: Muy bien, muchas gracias. Gracias,
2: gracias por estar aquí y hablar sobre este tema. Sí da miedo, ¿verdad? O sea, sí ha como que metido miedito en la población.
8: Pues lo que se ve da más miedo, ¿no? A veces puede ser más peligroso para la vida en corto plazo una bacteria que no vemos, pero estos como los se pueden ver al ojo desnudo, como se dice.
2: Claro.
8: O sea, la verdad es que sí genera miedo. La invasión de animales o humanos por este tipo de moscas en su fase larvaria, que son los gusanos, y que esa es una miasis, ¿no? Prácticamente es el término de la de miasis. Pero esta es una fase intermedia de la vida de la mosca, ¿no? Tiene que ser, llega como la mosca, se para en el tejido, puede ser incluso en una herida, en los conductos auditivos, las orejitas de las vacas, en la boca de un humano, en una herida de un pie de un paciente con diabetes, por ejemplo, con pie diabetes. Se para ahí, deja sus huevos y esos huevos se eclosionan, pues se abren, digamos, y se producen la larva, el pequeño gusanito. Y una vez en mosca va a otro, se reproduce con otro macho y va a volver a buscar otro sitio donde alojarse. Todas las moscas llevan esa fase. Hay una que es bastante curioso porque ella prefiere poner sus huevos. Se llama Dermatobia, le llaman la mosca peluda en algunas regiones. Aparte del gusano guardado. Se ve similar, la verdad es que la mosca sí tiene unas características en los colores. Por ejemplo, la mosca del gusano guardado, el Coclidomia hominivorax, que su nombre es así científico, digamos, tiene color como verdáceo. Es color verde,
2: ay,
8: es grande.
2: Son esas moscas grandes.
8: Verdes, exacto, con una la espaldita así como verde.
2: Okay.
8: Y que vuelan pues rápido, a grandes distancias. Y esa, y pues se pueden diferenciar en la morfología que tiene. Lo que sí cuesta más trabajo es en la fase de larva, el gusanito, diferenciarlo de otras especies. Ahí sí, porque incluso tienes que verlo con el microscopio, ver ciertas estructuras. El problema del gusano barrenador es que puede dar cuadros graves porque le gusta el tejido humano vivo, entonces es un parásito obligado, es decir, para que desarrolle todo su ciclo de vida, necesita una herida de una persona viva para que ahí siga penetrando en el tejido, barrena, es decir, por literal su nombre, entra, va escarbando el tejido sano y hasta meterse más adentro, hacer cavidades y crear hasta, y por arrastre pues lleva bacterias y ahí puede crear infecciones también ¿no? Por bacterias. Entonces esa es la importancia que tiene. ¿Qué pasa al ganado? El ganado pues se enferma, ¿no? Se enferma porque se llena, si lo dejan sin un tratamiento, penetra y le da un cuadro grave de invasión de este gusano. A la par, pues al abrirle esas cavidades, deja que bacterias entren y le da sepsis también al ganado y mueren muchos.
2: Puede morir.
8: Exacto. Y es tan difícil a veces, en una sola puesta de una mosca de gusano barrenador, el Coclidomia hominivorax, que es el nombre de la mosca, al poner en una herida, en una cavidad, sus huevos, pone hasta 200 en una sola. Y de esos evolucionan hasta el 70%. ¿Cuántos gusanos
2: se
8: van a
2: producir?
8: ¿Todos
2: son los que barrenan?
8: Y todos al mismo par pueden ir barrenando.
2: O sea, es muy rápido.
8: Entonces, por eso a veces tienen que sacrificar al ganado. Porque ya están tan invadidos que es imposible quitarle todos.
2: Pero esto ya estaba erradicado.
8: Esto ya estaba erradicado.
2: Desde los 90, ¿no?
8: Desde el un programa de erradicación del 70 al 92. En el 92 se declaró que era libre de México y Estados Unidos. ¿Cómo lo hicieron? Pues liberaron muchísimos cientos miles de millones de machos, pero estaban radiados, o sea que eran infértiles, digamos.
2: Okay.
8: Entonces se reproducían con moscas hembras y las moscas hembras lo que tenían era producción de huevos sin larvas, o sea eran huevos estériles, digamos, ¿no? Uh-huh. Sin, en, y así ya dejaron que se, no se reproducieran hasta que finalmente desaparecieron. Esa fue la técnica que usaron.
2: ¿Y por qué ahora regresó?
8: El problema, donde no realmente, aparentemente se había erradicado, pero había pequeños brotes, por ejemplo, en Panamá, en Puerto Rico.
2: Centroamérica.
8: En Centroamérica, en varios de Venezuela. Y por ahí había esos pequeños brotes. Con la cuestión de la inmigración y el tráfico ilegal de ganado, allí empezó, por eso Chiapas fue la primera zona. Y de ahí, así es como hemos venido con los casos. Chiapas empezó primero el año pasado con hasta un total de... El año pasado cerró con 90 casos en todo el 2025 y en 2026, al corte al 3 de julio, lleva ya 55 casos. Y después empezó a extenderse ahora nuevamente a Hidalgo, a Jalisco, Hidalgo con 28 casos, Hidalgo con 13, de humanos, humanos con infección. Al ganado ha habido más. Oaxaca 39 casos, Puebla 35, Veracruz 90 casos, 24%, es el que más casos tiene ahorita en todo lo que va a estar.
2: Me impresiona los casos en humanos porque... ¿Cuáles son los factores? Supongo que la mala higiene o la falta de higiene, claro, es lo que pues provoca esto.
8: Bien lo comentaste, la falta de higiene es la primera parte de esto, ¿no? ¿Por qué? Porque si yo baño a mi perro o a mi gato, yo mismo me baño a lo mejor una vez por semana, pues dejo, o dos veces por semana, dejo que todos estos días una mosca se pare en una herida, en alguna lesión, más si es una persona ya frágil, por ejemplo, los animales, las mascotas a veces pueden ni siquiera darse cuenta, ¿no? Pero un humano, por ejemplo, con una pequeña herida, que muchos lo vemos, por ejemplo, con pacientes ancianos, ¿no? Que tienen ya algo de demencia, que solo están en cama y que pueden estar un poco descuidados porque no están al 100% con ellos, pues se le puede parar hasta en la oreja, en la nariz, y ahí dejar los huevos y convertirse en gusanos. Vamos a poner un ejemplo de un paciente con pie diabético que de por sí ya tiene demencia y que solamente está en cama, ya no comunica, tiene muy poca movilidad, y de repente pues llega, pues lo encuentran sus familiares con una lesión en su pie, con unas gusanos. Al menos para la persona que no se dedica al 100% a esto, todo, ver los gusanos no va a poder distinguir si es una de estas de mosca doméstica o si es de gusano barrenador o Lucilia, no va a saber. Entonces hay que ver de que no se trate de que efectivamente que sea gusano barrenador. Y lo siguiente es que no podemos quitarlos y echarlos a la basura. ¿Por qué?
2: Porque eclosionan de nuevamente como mosca, ¿no?
8: Y vuelven a reproducirse y a contaminar el ambiente otra vez y a infectar otros pacientes o huéspedes. Entonces lo que necesitamos es quitar la mayoría. Recomienda, si no tenemos en ese momento la posibilidad de que nos ayuden a supervisar qué sea, echarlos en un frasco con alcohol. Con alcohol prácticamente se preservan intactos. Mueren, pero se preservan intactos los gusanos. Echamos una porción en alcohol y lo demás tenemos dos opciones. Una es incinerarlos o inundarlos de alcohol y dejarlos en un recipiente cerrado. Aparte de las muestras que ya tenemos, ¿no? O jabón, agua de jabón y dejarlos ahí encerrados. No recomiendan enterrarlos para que puedan reconocerse al microscopio de qué se trata. Si es Lucilia, si es la mosca doméstica, no pasa nada, ¿no? Finalmente son, ya tenemos muchos años viviendo con ellos. Lo ideal es tener mosquiteros, una buena higiene, si se encuentran, reportarlos para ver de qué se trata.
2: ¿Estas son como medidas ya teniendo ahí al gusano?
8: Sí, hay que ir a atenderse porque sí tiene sus cuidados cómo retirar estos gusanos. A veces si uno los retira nada más, la misma persona familiar del paciente los retira, puede a veces también lastimar al paciente, puede favorecer que también haya una infección. En este momento que como vemos vamos en incremento de casos, sí es importante cada vez que lo tengamos reportarlo y o acudir al centro de salud, a la clínica familiar para que sea revisado.
2: ¿Qué otra medida importante de las que ya hablamos para reforzar?
8: El cuidado de pacientes que están postrados en su cama, pacientes que son inmóviles, pacientes que tienen alteraciones neurológicas que no permiten sentir incluso dolor a veces o comunicar qué problema tienen. Esos son los que deben tener especial atención e incluso hacer una rutina diaria o cada vez que se haya el baño de estos pacientes, el aseo de ellos, revisarles la oreja, revisarles la nariz, revisarles la boca, e incluso hasta las cavidades geniturinarias, por ejemplo, ¿no? De la vagina. El ano a veces también es un lugar donde se pueden alojar las moscas y ahí dejan los gusanos. Y muchas veces puede pasar mucho tiempo ahí y nadie se asome a ver. El gusano barrenador, cuando ya empieza a dar síntomas, incluso dolor en el paciente, ya seguramente ya penetró más las cavidades. O sea, cuando está muy superficial, la verdad es que ni siquiera puede dar nada. O a veces puede ver uno, por ejemplo, una herida que se pone más roja. O que se abulta, ¿no? O sea, se hace un bultito en el tejido. La oreja, por ejemplo, hasta que ya empieza a penetrar el tímpano, más adentro, ahí es donde ya empieza a dar dolor, pero puede no dar ningún problema. Entonces aquí yo creo que no es conveniente esperar hasta que haya un síntoma.
2: Si llegamos a ver esto en pacientes, en mascotas, ya deseamos que hay que reportarlo para, ya tengo el número, es el 800-751-2100. Él es el doctor Bruno López, infectólogo. Gracias por estar aquí.
8: Muchas gracias.
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1: ¿Qué tal, señor raza? Los saludo con muchísimo gusto en este domingo ya, el último domingo de agosto, ¿sí? 30 de agosto 2026, ya contigo tu cuatatán, compa Jerry, arrancamos las Madrugadas Magníficas. Aquí en el 95.5 de FM, Puebla, 99.9 FM en Atlixco, que estás disfrutando ya de tu último fin de semana, de tu último domingo, del último día de vacaciones. Se acabó. ¿Qué, qué? Que se acabó la fiesta. ¿Qué, qué? Pues sí. Ya, último día de vacaciones. Ya todo listo para arrancar como debe de ser. El ciclo escolar para todos los chamaquines. Así que pues ya en este fin de semana empezar a practicar a dormirse temprano y empezar a agarrar el ritmo en cuanto al ceñir, para que ya el lunes arranquemos como debe ser, a correr todo mundo para un nuevo ciclo escolar. Espero que disfrutes de tu último fin de semana, de tu último día de vacaciones, disfrutando de la mejor programación de la radio cantera. Estas son las Madrugadas Magníficas en la patrona de los éxitos. Ya conoce las vías de comunicación, el teléfono en cabina 222-242-1312 para escuchar tu melodiosa voce. O si lo prefieres, mandar tu mensaje de voz o mensaje de texto en el WhatsApp en el 22-28-20-34-82. Checa lo que tenemos para ti en las redes sociales de La Magnífica FM, tu estación favorita. A través de Tuning Radio también llegamos a ti. Dile a Alexa, Alexa, reproduce La Magnífica 95.5 FM. Y Raude y Veloz te ponen en contacto con nosotros para que disfrutes de las rolas del recuerdo. O si lo prefieres, síguenos a través de www.lamagnificafm.com en internet. Y que estés con nosotros más allá de las fronteras. Camoteros, tu cuadradán, compa Jerry, ya conectado en todas las redes sociales. Ubícame como el compa Jerry MX para que estemos en contacto. Mandes tus mensajes. Yo sí respondo tus mensajes en las redes sociales. Ubícame como el compa Jerry MX. Así que ya son las 12:18 a disfrutar del último día de vacaciones aquí con buenas rolas en las Madrugadas Magníficas.

0: 12:37, son las 12:37, estás en las Madrugadas Magníficas con tu cuatatán, el compa Jerry, escuchando a los chicos Aventura, la voz y la inspiración de Emiliano López, con esto que fue Amor y no Costumbre, lo más reciente justamente de los chicos Aventura, que lo tenemos para ti aquí en las Madrugadas Magníficas, por el amor a mi madre. Esto fue de Los Ángeles Azules, de Iztapalapa para el mundo. Alejandro Fernández, el más chirris de la dinastía de los Fernández, cada vez me gusta más, y Terrenal, que lo presenté con Julián Álvarez y su norteño banda, que por cierto, se estarán presentando en Monterrey, Nuevo León, el sábado 21 de noviembre, en la Casa de los Fantasmas Grises, en el Estadio de los Sultanes de Monterrey. Ya no lo hará con Alfredo Olivas, ya sabemos que pues, tenían una presentación en conjunto, los prófugos del anexo, pero ahora Julio irá de a solapa, irá en solitario como parte de su gira 2026. Así que el 21 de noviembre estará visitando Monterrey Julián Álvarez, que aquí lo escuchamos con su rola Terrenal. 21 minutos, así será ya la una, 22, 28, 20, 34, 82, el WhatsApp para que estés en contacto aquí en las Madrugadas Magníficas con tu cuatro Tania y compañero. Saludos para mi compito Ildefonso, que ya pasa lista en esta mañana de domingo, terminación 1587. Dice, aquí andamos, pendientes, y también vamos a buscar la rola que me está solicitando. Gracias por estar en contacto. Para mi compita Sebas también, pasando lista, terminación 9898, está feliz por los Pericos de Puebla, que más adelante vamos a platicar al respecto. Claro que sí, saludos mi compa Sebas, qué gusto saludarte en esta mañana de domingo. 22 28 20 34 82, para que estés en contacto justamente aquí en las Madrugadas Magníficas de la patrona de los éxitos.
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0: Fuerte abrazo a la cuatitud cumpleañera en este 30 de agosto. El santoral nos dice que hoy es San Pamaquio, un senador romano convertido al cristianismo. Ahí está entonces San Pamaquio. Otros santos de este día tenemos a Vicente, María, Agilo, Fantino, Gaudencia, Alfredo Ildefonso. Órale, compita Ildefonso, hoy es tu santo. Órale, a ver qué invitas. También Joaquín, Gebra, Juan Juvenal, Fiacrio, Pedro, Bononio, y para contar con los santos de este día. Y pues vamos a saludar con gusto a Eli Salas, que está celebrando su cumple. Pues muchas felicidades, que disfrutes de este día tan especial. Para Eli y toda la cuatitud cumpleañera, abrazo a su cuatatán, el compa Jerry, que este día y siempre todo sea magnífico.

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1: Las madrugadas magníficas de la patrona de los éxitos, los 1010 y Jorge Sea, te acaban de presentar este tema del 2005, del 2003, mejor dicho. Sí, ya me di el número que en realidad es del 2003, justamente.

disco blanco y negro. Llegó con su propio 47 y te vas a arrepentir. Todo un clásico de Capaz de la Sierra, de la inspiración del buque mayor, Antonio Solís. El año 2005, Capaz de la Sierra, pero te vas a arrepentir. Saludos para Ricardo Manuel, para Efraín Guzmán Mora, en contacto a través del WhatsApp 2228-2034-82, saludándoles desde lo más alto del Cerro de la Paz. Tenemos muy buenas rolas, así que quédate en esta mañana de domingo, el último domingo de agosto. Estás en las madrugadas magníficas con tu cuatatán, el compa Jerry. Ponte en contacto ya en tu estación favorita.

0: días, raza. En un minuto será la una.
1: Y la temperatura
0: 17 grados.

Es la 1:14 en las madrugadas magníficas con tu cuadratán, el compa Jerry, en el último domingo de agosto. Sonora Dinamita. El movimiento con mete y saca, saca y mete. Los plebes, te lo presenté con los Tigres del Norte, que por cierto, Hernán Hernández, el legendario bajista de los Tigres.

Latinoamérica. Los Tucanes de Tijuana, con su clásico La Chona y Como Mariposa. Recordamos justamente 1997, un tema de la inspiración de Adri Sánchez, a voz de Zaira, con Los Culpables.

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0: Jornada 6 del fútbol mexicano. Los resultados al momento: el Necaxa en casa pierde 3-1 con el Cruz Azul, que regresa el equipo cementero a la senda del triunfo. Luego empate a 1 entre Atlante y León. Los Xolos de Tijuana sorprendieron, ¿eh? Vencen 2-0 los Pumas que nomás no carburan, ¿eh? A ver si no tenemos por ahí otro DT que pierde su chamba, ¿eh? Luego el Atlas en casa también no pudo y perdió 3-1 con el Querétaro, ¿eh? El Querétaro que pues quiere hacer algo en este torneo. Luego empate a 1 entre Pachuca y las Chivas. Y allá en la Ciudad de México, ah, caray, pues sí, ya sabemos que iba a ser un partido complicado. El América dirán misa. Sí, con suplentes, sí, no eran los titulares, lo que gustes y mandes, ¿sí? Pero si algo podemos hablar en defensa del Puebla, que se plantó bien. Pero, no todo es jugar bien o tratar de jugar bien. Si no eres contundente, si no sabes definir, si careces del gol, pues difícilmente vas a poder hacer algo. En una llegada te acaban, y fue lo que ocurrió con el América. Dos claras, dos goles, así de sencillo. Puebla sí llegó, pero pues no tuvo la puntería fina, y el gol que cayó, pues estaba en claro, fue de lugar. Entonces, pues así definitivamente no puedes hacer mucho. El único buen sabor de boca que deja que el Puebla no se achicó, no fue goleada, porque recordemos que antes les daban una repasada hasta por debajo de la lengua, ¿eh? Pero pues todavía falta un poquito más de trabajo por parte de Gerardo Espinosa, pero bueno, dentro de todo, creo que el Puebla mostró carácter. Entonces sí, duele perder, y más contra el América, pero pues sí, la definición es clave. Si no defines, si no sabes qué hacer en el último tercio del terreno de juego, pues está cañón, sobre todo con equipos pues más difíciles, ¿no? Más complicados. Hablar. Así es esto del fútbol. Empate a 0 entre el Santos y los Tigres. Y para hoy domingo nos quedan 2 encuentros. A las 6 de la tarde, Toluca enfrentando al FC Juárez. Se va a pasar solamente por plataforma. Lo mismo el de Rayados de Monterrey contra San Luis. Estos dos ya van por plataforma. Entonces la tabla general está con el América líder con 16 puntos. 13 tiene Tijuana. 12 el Atlas. Con 11 están las Chivas. 10 puntos tenemos a Toluca, Gallos Blancos, León y el Pueblita, que del quinto lugar bajó al octavo. Y todavía podría bajar más porque el Monterrey tiene partido pendiente. Entonces podría darse, ¿no? Podría darse que el Pueblita todavía baje más en la tabla general. Bueno, todavía está en lugar decente, ¿no? Pues sí, hay que aplicarse, porque si no, nos llevan al baile. Y con más de la Liga MX, oye, una noticia que está siendo viral en las redes sociales. Qué mala onda y vaya situación, vaya sorpresa que se dio. Fíjense que el tercer arquero de el León, Irving Martínez, regresaba de la Ciudad de México, sí, estuvo en la banca de la Fiera en el partido que sostuvo el conjunto Esmeralda contra el Atlante. Y bueno, pues fíjate lo que son las cosas. Llegando a su casa, sorprendieron a 5 personas que se metieron para robarle. Y ahí están las grabaciones ya, están las videograbaciones en redes sociales. Es la tendencia en redes. Qué poca historia, ¿eh? Qué susto, ¿eh? Qué susto, porque tú llegas con tu pecho sano a tu casa, pues se supone que es un conjunto privado, cerrado, que por eso estás ahí, porque aparte de la comodidad, estás comprando, o se supone que estás comprando seguridad, tranquilidad. Pues va llegando el compa a su casa y se topa con 5 tipos, con gorras, con pasamontañas. ¡Hombre! ¡Qué impacto! ¡Qué susto! ¡Híjole! ¡Qué situación! ¡Qué triste, ¿no? Lo que estamos viviendo. Pero imagínate, él va abriendo la puerta y estos fulanos adentro de su casa. ¡Qué grave! pues así la situación. Afortunadamente no le pasó nada, pero pues ahí está la situación, que es tendencia en redes lo que sucedió, lo que le sucedió tristemente a Irving Martínez, el tercer portero de el equipo del equipo de los Panzas Verdes de León. En el fútbol internacional, rápidamente, Mateo Chávez anotó un gol en la goleada del AZ Alkmaar, y Raúl Jiménez también anotó en el triunfo del Wolverhampton, que toma la cima del Championship. Así que ahí está la participación de jugadores mexicanos en el viejo continente. Rápidamente, en lo que se refiere a la Liga Española, ya la jornada 3, el Racing de Santa vence 3-2 al Elche, 1-0 el Alavés sobre el Villarreal, Levante gana 5-2 al Betis, la Real Sociedad le gana 2-1 al Español, Atlético de Madrid vence 3-1 al Sevilla, y para hoy, a las 9 de la mañana, tiempo de México, Real Madrid enfrentando al Málaga, también a las 11:30 el Deportivo contra el Valencia, Celta de Vigo contra el Atlético, Osasuna enfrentando al Getafe, y el Barcelona a 1:30 de la tarde enfrentando al Rayo Vallecano. Así los partidos. Entonces, las posiciones hasta el momento: el Atlético de Madrid líder con 7 puntos, lo mismo que la Alavés con 6. Tenemos a Barcelona, Real Madrid, Sevilla y Real Betis. Así la tabla general de la liga. El Atlético de Madrid, ¿no?, momentáneamente en el primer lugar de la Liga Española. Playoffs, Liga Mexicana, sí, ya jugándose las finales de zona. Arrancó justamente la final de la zona sur. Y los Pericos de Puebla, sí, aletearon fuerte. Le ganaron 5-1 a los Olmecas de Tabasco. Y Pericos lleva ventaja, 1-0. Así que bien, buen arranque de la novena verde, arrancando justamente la final de visita. Y en lo que se refiere a la final de la zona norte, los Toros de Tijuana en el primer juego ganaron 2-0 a los Sultanes de Monterrey, y ayer sábado Sultanes vence 4-0 a los Toros de Tijuana. Así que en la final de la zona norte, empatada esta serie. Pericos lleva ventaja. Hoy tendremos actividad solamente en la final de la zona sur. A las 6 de la tarde, Pericos nuevamente contra los Necas de Tabasco. Veremos qué tal le va. Pericos, y seguramente el Parque de los Sonoros será un lleno sensacional. Bueno, sí lo será, porque los boletos se agotaron en hora y media. Mucha gente se quedó sin boleto, porque pues estaban esperando el aviso. Y cuál, negros son tus ojos. Se vendieron rapidito, como pan caliente. Así que, pues a ver qué tal se vive esta gran fiesta, buscando el banderín de la zona sur. Pericos contra Olmecas de Tabasco. En lo que se refiere a la NFL, pues ya terminó la pretemporada. Se llevan a cabo ya todos los juegos de pretemporada. Fueron 4 semanas previas al arranque de la temporada. Y a prepararse para el deporte de las tacleadas, el 9 de septiembre, miércoles, arranca ya la actividad con los Patriotas de Nueva Inglaterra enfrentando a los Halcones Marinos de Seattle. Eso el miércoles. Para el jueves tenemos los Rams contra los 49. Y ya el resto es el domingo. Leones contra Santos, los Bengalíes contra los Bucaneros, Colts contra Ravens, contra los Cuervos, Jaguares enfrentando a los Cafés, Titanes contra Jets, los Tejanos enfrentando a los Bills, los Acereros de Pittsburgh contra los Halcones de Atlanta, las Panteras contra los Osos de Chicago, los Vikingos contra los Empacadores de Green Bay, y también tenemos por ahí los Raiders contra los Delfines, los Cargadores enfrentando a los Cardenales, Águilas de Filadelfia contra los Commanders de Washington, y los Gigantes de Nueva York contra los Cowboys, los Dallas Cowboys. Y cerrando ya la actividad dominical, los Jefes de Kansas City contra los Broncos de Denver. Pues ahí está la actividad de la NFL, que ya arranca el próximo 9 de septiembre. 1:25, vámonos con esto de Lenin Ramírez, que me lo piden a través de el WhatsApp, terminación 0411. Saludos y felicitaciones para, aquí está Lupita Paredes, para Guadalupe Paredes, que hoy es su cumpleaños. Pues muchas felicidades, Lupita, que te la pases a toda orquesta, consentida, festejada. Saludos de parte de tu admirador, que te dedica esta rola de Lenin Ramírez, aquí en las madrugadas magníficas con tu cuatatán, el compa Jerry.

faltan ya 16 minutos para que sean las 2 en las madrugadas magníficas. Con tu puerta tener compañero, te acaba de presentar al caballero de la salsa, Gilberto Santa Rosa. Y esto que fue amor mío, no te vayas. Que por cierto, Gilberto, este fin de semana está en Puerto Rico. Forma parte de un elenco del Festival de Salsa Frankie Ruiz, donde se presenta el gran combo, la Sonora Ponceña. También estarán por ahí Milo Ruiz, Willy González y muchos artistas más. Así que la salsa en su máxima expresión allá en Puerto Rico este fin de semana. Superrabas te dice qué calor, y a pesar de que estaba nubladón, se sentía el bochorno, ¿a poco no? El Rey, corre carro de José Alfredo Jiménez, tema justamente de la inspiración de El Orgullo de Dolores Hidalgo, Guanajuato. Y a la crema musical, me dejó escuchar con este tema de inspiración de Javier Ortega, Memo Ibarra y Joel Góngora, Vivo en tu piel. 15 minutos y serán ya las 2. Pues ya tenemos representante en el Miss Universo México. Sí, ya tenemos a la ganadora. Por supuesto que en este certamen, pues estuvo representada por Alejandra Juárez.

California, Guanajuato, Guerrero, Sinaloa, Yucatán, Tabasco, Ciudad de México, Morelos, Baja California Sur, Durango, Jalisco y Michoacán. Luego, pues en la siguiente eliminatoria, pasaron solamente Tabasco, Nuevo León, Jalisco, Morelos, Colima, Michoacán, Guerrero, Oaxaca, Veracruz y Ciudad de México. El top 5 lo conformaron ya Jalisco, Michoacán, Guerrero, Veracruz y Ciudad de México. Y pues ya, ya pasamos al momento cumbre, donde pues la anterior Miss Universo, Fátima Bosch, que pues el año pasado sufrió la polémica, ¿no? De que pues no la apoyaron, de que sufrió maltrato, de que vetaron al organizador del certamen, luego la demanda por daño moral, y bueno, todo un relajo que se dio durante el reinado de Fátima Bosch, que ahora ya entrega el cetro, y se lo entregó justamente a María Vargas, representante

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1: Las madrugadas magníficas con tu cuota, el compa Jerry, en este último domingo de la...

Lucero celebró su quinto número 57. Agradeció justamente a todos sus fans por las muertes de familia en torno a su cumple. Y también está celebrando 46 años de carrera artística. Y para ella está preparando un gran espectáculo que se estará llevando a cabo el próximo 24 de septiembre en la Ciudad de México. Ya sabes, en

0: magnífico domingo, raza. Las 2 en punto.
1: Y la temperatura
0: 17 grados.

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1: Estás justamente en las Madrugadas Magníficas con tu cuate, el compa Jerry, en esta mañana del domingo 30 de agosto, escuchando y bailando al ritmo de Braceros Musical. Esto fue su éxito, La Abeja Miope del 2006. Antes, El Son de la Negra, también todo un clásico a cargo de Almarecho Vargas de Tecalitlán. Los Diablos Locos se dejaron escuchar ahora. Y un montón de estrellas. Te baja justamente Fernando Borrego Linares, mejor conocido como Polo Montañés, nacido en Candelaria Pinar del Río, en Cuba. Qué buena rola, qué gran éxito justamente en Polo Montañés, que lo presentamos aquí en La Patrona de los Éxitos. Ya son las 2:17. Oye, y si bien es cierto que aquí te ponemos puras rolas del recuerdo, ¿se acuerdan de el grupo Menudo? Este grupo puertorriqueño que causó sensación entre la juventud de ese entonces, que causaba revuelo por sus canciones. Bueno, pues regresa a la actividad. 50 años de carrera. Y van a estar René Faray, que fue el fundador allá por 1979, acompañado por Roy Rosselló, Raymond Acevedo, Sergio González, Ralphie Rodríguez, Rubén Gómez y Robert Avellanet. Ellos estarán presentando el 28 de noviembre en la Ciudad de México. Imagínate revivir esos grandes éxitos, por ejemplo, Claridad, Súbete a mi Moto y tantos más, ¿eh? Oh, eso va a estar sensacional. Para todos los que nos tocó esa época, estábamos muy peques, ¿eh? Estábamos muy peques, pero el menudo sí llamó la atención. Luego vinieron los Chavos, los Chamos, ahí se desprende el Chayanne, Elmer Figueroa. Fue una buena época, muy buena época. Parchís todavía andaba por ahí, obviamente la banda Timbiriche. Qué recuerdos, ¿eh? ¿Sí? Pues ahí está, Menudo, 50 años. Estaba presentando entonces allá en la Ciudad de México. Si tienes chance de ir, 28 de noviembre es la fecha. 2:19.

En 23 minutos serán las 3 en las madrugadas magníficas con tu cuota de compañía Rimbasores de Nuevo León. No más los recuerdos que, por cierto, se estarán presentando en la Feria Regional de Charcas en San Luis Potosí. Esta feria será en este mes de septiembre. Bueno, arranca de hecho mañana lunes, del 31 de agosto al 8 de septiembre. 16 grupos musicales, jaripeo, baile. Y ahí estarán los Invasores de Nuevo León, que los acabas de escuchar aquí en las madrugadas magníficas. Loca, esto fue de Ana Bárbara. Jenny Rivera, la diva de la banda, llegó con este tema del 2011 de su producción Joyas Prestadas. Basta ya, y parece que no, lo escuchaste con Intocable. 22 minutos y serán ya las 3. Oye, que Alfredo Adame estrena novia. Híjole, qué barbaridad, digo, muy respetable, ¿no? Cada quien su vida, pero después de la joyita en la que se ha convertido Alfredo Adame, en los escándalos en que se ha visto involucrado, todavía hay alguien que se anime, que se viente ese trompo a la uña para andar con él. Así que bien dicen que el amor es ciego. Pues sí, Alfredo Adame, 68 años, está presentando a través de las redes las fotos de su nueva conquista. Se trata de Benicia Zúñiga Portilla, que es una empresaria mexicana y que Adame presentó ya como el amor de su vida. Y al momento de obviamente presentarla en sociedad, pues también aprovechó que estaban los medios ahí para burlarse de Lupillo Rivera, porque recordemos que Lupillo Rivera y su pareja Taino Pimentel terminaron su relación y cancelaron su matrimonio. Entonces Alfredo Adame, a raíz de esto, pues, se burló. Recordemos que ellos estuvieron en la Casa de los Famosos allá en los Estados Unidos. Y pues Alfredo, la verdad es que se expresa mal, mala leche, ¿eh? ¿Cómo es Alfredo? Después está mala leche de Lupillo Rivera. Digo, si te diste cuenta de algo ahí mientras convivieron, pues calladito te ves más bonito, ¿no? Así que respeta la vida de los demás, pero se dio vuelo. Y no me gustaría decírtelo, pero dice que es un pobre diablo. Así, para acabar rápido, ¿eh? Dentro de lo decente que ya sabemos que puede decir al freno. Bien, pues ahí está. Suerte, le diríamos a su pareja. Suerte. A ver qué tal les llueve, ¿no? En eso de que Alfredito es especial, el compa. 20 minutos y serán las 3.

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1: Estamos en las madrugadas magníficas disfrutando de tus rolas del recuerdo en este domingo 30 de agosto. Montes de Durango se acaba de presentar aquí en La Patrona de los Éxitos con su tema del 2006 de la producción Borrón y Cuenta Nueva. Algo de Pasito Duranguense, que vuelva. Mi corazón es un vagabundo con los de San Luis Potosí, Los Acosta, Chelito Valdés. Te presentó Dos Hojas en Rumbo y Préstame a mí. Más tantito. Carro de calibre 50 que, fíjate, van a pegar el grito, van a estar allá en la tierra de José Alfredo Jiménez, en Dolores Hidalgo. Se estarán presentando con motivo de las fiestas de independencia. La participación será el 13 de septiembre. Ahí está, calibre 50, aquí nos acompaña en las madrugadas magníficas. Saludos para mi compita Vera, en contacto a través del WhatsApp, terminación 5257. Vamos a descansar, compa, allá en San Bartolo. Órale, o ya abriste lo clayo porque vas a entrar temprano a la chamba. Saludos, mi buen Vera, que tengas un magnífico domingo. Saludos a tu esposa también. Saludos en redes sociales para mi compita Ricardo Hernández, a Marisa Rojas, para el amigo Chaverito Sane. También ande por ahí Daniel Díaz García. Gracias por estar en contacto a través de las redes sociales de Tupuacatán, el compa Jerry. ¿Y con qué nos vamos? Vamos con que La Arrolladora está estrenando material. Ha lanzado Si las miradas mataran deluxe. Son 10 temas que conforman esta producción que ya está en plataformas digitales. Y los temas que vienen, Si las miradas mataran, Morena, Tu falta de querer, Descuidé, Sueños con alas, El acuerdo, Libro de recuerdos, Mira bebé, Fracaso seguro y Hoy ya me voy. Hay que checar este nuevo material de La Arrolladora Banda Limón de René Camacho. Y ya está disponible en las diferentes plataformas digitales. Seguimos con más. Disfruta tu domingo con tu cuatatán, el compa Jerry.

0: Buenos días, raza. Son las 3 en punto.
1: Y la temperatura
0: 16 grados.

14 minutos en las madrugadas magníficas con tu cuarto tan compañero. Acabas de escuchar a la gente que fue la sopa de caracol para que me das el bote sabroso en esta mañana de domingo. También procuro olvidarte, esto fue con la apuesta Selena, así la reina del Tex-Mex, luego con su tecno cumbia y se murió de amor. Lo escuchamos con el Golden Boy, Bobby Pulido, que ahí anda, echándole ganas a la polaca. 3:15 ahora, que ocurrió un día como hoy, 30 de agosto. En 1797 nació Mary Shelley, tal vez el nombre no tiene mucho, pero una escritora británica. Ella es la autora de la novela más famosa, Frankenstein, llevada al cine. Recientemente vimos

Ah, no, personal, sí, mira. Bueno, pues Mary Shelley en su momento tuvo que ponerse nombre de hombre, ¿sí? Para que pudiese publicar su obra. Y después fue reconocida con su nombre original, con su nombre de Mary Shelley, un día como hoy, autora de Frankenstein. En 1879, Thomas Alva Edison presenta su primer aparato telefónico, que supera el antiguo sistema de Felipe Hayes, perfeccionado por Alexander Graham Bell. En 1915 falleció Pascual Orozco, revolucionario mexicano. 1937 nació Bruce McLaren, diseñador, piloto e ingeniero de automóviles de carreras neozelandés, que da nombre justamente a la escudería que actualmente está participando en la máxima categoría del automovilismo en la Fórmula 1. En 1960 nació Chalino Sánchez. Rosalino Sánchez Félix, cantante mexicano, que lo tenemos aquí en la programación de Las Madrugadas Magníficas. En 1970 falleció Abraham Zapruder, ciudadano ruso-estadounidense que filmó el asesinato de John F. Kennedy. Ese video que pasó la historia, ¿no? Que fue, pues ahora sí, cómo fue siguiendo la trayectoria del automóvil

falleció, pero esa película fue a cargo de Abraham Zapruder, que falleció un día como hoy de 1970. 1972 nació Cameron Díaz, actriz estadounidense ya retirada. Tuvo grandes participaciones dentro de el celuloide norteamericano. Hay más de lo que ocurrió un día como hoy, un 30 de agosto, te lo comparto en el siguiente bloque aquí, en las madrugadas magníficas con tu cubata tan en compañía.

25 minutos serán las 4, unas madrugadas magníficas con tu cuate de compa Jerry. Acabo de escuchar a Cornelio Reina con un tema de su inspiración, Me caí de la nube, de 1971. También Caminos de Guanajuato, un clásico con el orgullo de Dolores Hidalgo, José Alfredo Jiménez, Yaguarú, Vida no te vayas, y desde el fondo de mi corazón. Esto lo escuchamos con Ildemaro, directamente de Venezuela, para las madrugadas magníficas, que por cierto, Ildemaro estará arrancando una gira en Perú. Ya comenzó el 26 de agosto y termina el 7 de septiembre. O sea que la salsa será presente, el sonido de la salsa será presente allá en Perú, celebrando 45 años en la salsa. Muy bien por Ildemaro. 3:36, lo que ocurrió un día como hoy. Nos vamos a 1984 en Cabo Cañaveral. La NASA lanza por primera vez el transbordador espacial Discovery con dos satélites de comunicación a bordo. En 1987, el atleta canadiense Ben Johnson se convierte en el hombre más rápido del mundo al lograr en Roma una marca de 9.83 segundos en los 100 metros planos. Pero todo esto más adelante se vendría abajo por el tema del doping. 1994, el cantante Luis Miguel lanza su 10º álbum de estudio titulado Segundo Romance, que fue todo un hitazo. También en 1994, José José, el príncipe de la canción, lanza al mercado su álbum número 28, titulado Grandeza Mexicana, producido nuevamente por el cantautor español Manuel Alejandro. En 2003 falleció Charles Bronson, actor estadounidense. ¿Se acuerdan de las películas de acción de Charles Bronson? Sacó una gama. El Vengador Anónimo, ¿no? El Vengador Anónimo, sí. 1, 2, 3, no sé cuánto sacó. Entre otras más, ¿no? En 2022 falleció Mikhail Gorbachev, político soviético, líder de la Unión Soviética entre 1985 y 1991. Con él se da justamente la perestroika y termina la Unión Soviética como la conocimos, para dar paso a ahora la Rusia en un sistema completamente diferente. Mikhail Gorbachev fue la transición justamente. Pues todo esto ocurrió un 30 de agosto y te lo comparto aquí en las madrugadas magníficas con tu cuatatán, el compañero.

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1: Estás en las madrugadas magníficas con tu cuate Tan, el compa Jerry. Acabo de escuchar a Los Ángeles Azules de Iztapalapa para el mundo. Y este tema del año 2002 de su producción Alas al Mundo. Desde que te vi, la malagueña, década de los 70, en la voz de Estelita Núñez, Los Tigres del Norte. Llegaron con José Pérez León y Me Gusta Vivir de Noche, un clásico de Los Tucanes de Tijuana, que también se van a presentar allá en Dolores Hidalgo con motivo de las fiestas patrias. Su presentación será el 12 de septiembre. Estarán justamente Los Tucanes de Tijuana. Y hoy 30 de agosto es el Día Internacional de las Víctimas de Desapariciones Forzadas. También el Día Internacional del Tiburón Ballena, Día Internacional del Puma, el Día de Frankenstein, ya decíamos, por el natalicio de su autora. Y aquí en Latinoamérica es el Día del Joven Adolescente, lo que se celebra este 30 de agosto. Y te lo comparto en las madrugadas magníficas con tu cuatatán, el compa Jerry. A continuación, los horóscopos. Checa el dato de lo que te prepara el destino este domingo en...

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1: Buenos días, raza. En un minuto serán las 4.
0: Y la temperatura
1: 16 grados.

0: son las 4:13, 4:13 en las madrugadas magníficas con tu 4 con el compa Jerry. Quiero escuchar a Willy Colón, rimazo en este domingo. El talento de televisión, Oasis de Amor, estuvo con Simba Musical, Alacrán Musical, Dame Tu Amor y que seas muy feliz. Son los deseos de Alejandro Fernández, el Potrillo, 4:13. Amigos de Aries, evita actuar por impulso en conversaciones familiares o sentimentales. Es un buen día para descansar, soltar dudas y recargar energía con los tuyos.
1: Tauro.
0: Presta mucha atención a tus finanzas y aléjate de gastos innecesarios o compras por ansiedad. Disfruta de la tranquilidad en compañía de gente querida.
1: Géminis.
0: Los proyectos colectivos toman fuerza y trabajar junto a otros abre nuevas puertas. Modera tus palabras para evitar malentendidos en casa.
1: ¡Cáncer!
0: Asumirás nuevas responsabilidades u objetivos centrales, pero algunos recuerdos del pasado podrían traerte melancolía. Despeja tu mente y céntrate en el presente.

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0: En 27 minutos serán las 5. Estás en las Madrugadas Magníficas con tu cuota tal, el compa Jerry, en esta mañana del domingo 30 de agosto. Escuchando y recordando a los Yonix, esto fue Tu Presa Fácil. Aire, aire es el que te pide Intocable. Banda Maguey llegó con Jacinto Pérez de O. Y Plato Fuerte, eso lo sirve. San Ríos, 4:33. Amigos de Leo, buenos días. Reconocerás la coherencia y el esfuerzo de tu recorrido reciente. Aprovecha el domingo para conectar con tu carisma natural y relajarte sin culpas.
1: Virgo.
0: Si tienes en mente iniciar un negocio o proyecto, avanza con suma cautela y evalúa cada propuesta en detalle. Es un día para ir paso a paso.
1: Libra.
0: Comienza una etapa importante en el amor que te pide revisar tus deseos y qué esperas construir al lado de otra persona. Saca a relucir tu fuerza interior ante cualquier tensión.
1: ¡Escorpión!
0: Tu disposición para ayudar a resolver problemas estará al máximo, pero cuida tu energía para no terminar física o mentalmente agotado.

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1: Estás en las madrugadas magníficas disfrutando justamente de este 30 de esta mañana del 30 de agosto con Vitales de Durango. Tuvo. Niña fresa, nunca faltan, nunca faltan. Aquí le recuerda a Banda Z, el rayito con

0: para los amigos de Sagitario, tu magnetismo personal brillará con fuerza y atraerá relaciones e interacciones de mayor permanencia. Disfruta de este momento de encanto.
1: Capricornio.
0: Los recuerdos familiares o del pasado tocarán a tu puerta, conectándote de forma profunda con tus raíces e historia personal.
1: Acuario.
0: Las charlas con personas de tu círculo cercano o familiares cercanos aportarán nuevas perspectivas y aprendizajes muy valiosos para ti.
1: Piscis.
0: Actúa con cautela en temas económicos o comerciales. El clima astral agita tu mundo íntimo, por lo que conviene soltar lo que te drena y buscar calma. Son los horóscopos para toda la cuatitud de las madrugadas magníficas en este 30 de agosto.

0: 4 minutos y serán las 6. Magnífico domingo, raza.
1: Y la temperatura
0: 14 grados.

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0: Muchas gracias. Muchas gracias. Qué honor, qué honor. La Sonora Santanera, mis hermanos.
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